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0: 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Temperatura. Es la temperatura en los 40.
1: 13 grados.
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1: Faltan 3 minutos para las 9.
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5: Pero qué maravilla, amigos y amigas, bienvenidos una semana más. Qué maravilla, digo, porque tenía muchas ganas de estar esta hora con vosotros, compartir, los temazos que tenemos aquí preparados en la maleta de World Dance Music. Bienvenidos a los 40, mi nombre es DJ Nano, una semana más, como os digo, pues feliz, contentísimo de estar con vosotros, pues eso, 60 minutos a la semana, pues para hacer un pequeño repaso de lo súper en forma que está la música de baile, la música dance, la música electrónica actualmente. Muchísimas estrellas, muchísimos amigos, muchísima música, en definitiva, la que va a sonar, como os digo, en estos 60 minutos. Y ya estamos arrancando con lo primero. Y además, pues un tema para empezar con buena energía, con los brazos arriba, en posición de vuelo, como me gusta a mí arrancar las cosas, las sesiones, y también aquí en World Dance Music. Bueno, Matiz and Sadko, que han vuelto a generar una melodía preciosa, un temazo espectacular, es con este Wall Again. Tuvimos la oportunidad de escuchar y disfrutarlo junto a ellos en Tomorrowland. Ellos fueron los que fueron después de mí en el escenario pinchando. Me quedé a ver totalmente la sesión completa de ellos y fue una auténtica maravilla. Me declaro súper fan, no ya solamente de su música, sino también de sus personas, de la gente que compone todo el equipo, porque son un staff bastante grande de Matiz and Sadko. Musicón increíble el que tenemos hoy. Arrancamos con este Wall Again.

0: Bueno, pues nos vamos a por la primera novedad del día, primera novedad de la semana. Ojo, no es artista Nobel, ni mucho menos, aunque, bueno, también te digo una cosa, ¿eh? Parece que lleva más tiempo de lo que en realidad lleva estando en primera línea. Estamos hablando de Yugel. Pues no sé si el artista que más hits está sacando últimamente y que tema que toca, tema que revienta. Yugel, que sigue haciendo las delicias de todos los clubbers en el mundo, pinchando por todos lados y sacando muy buenos temas, perfectos sobre todo para el verano. Y así ha sido el verano de Yugel 100%. Nos presenta esta novedad junto con Sexy Red y Gatano, este Bad Beach, novedad de la semana aquí en World Dance Music.
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1: Venga, más cosillas, nos vamos a por uno. Este a mí se me cae la lagrimilla siempre que escucho el tema original, es uno de mis temas favoritos, seguro que el de muchos de vosotros también, si ya tenéis algunos años, o bueno, quizás no, ¿eh? A lo mejor lo habéis descubierto años después y también os ha tocado bien en el corazón, que es lo que ocurre siempre que se escucha ese tema original de Enjoy the Silence de los Depeche Mode. Bueno, Armin Van Buuren junto con Silver Panda, pues tuvieron el valor, y además muy bien hecho de decirlo, de no remezclar, sino hacer una versión nueva titulada Here in My Arms. Pero bueno, es el Enjoy the Silence de toda la vida de los Depeche. Lo han hecho muy bien. Siempre digo que los temas que están como en otra liga, como en la liga superior, en los del, en el cielo, en el firmamento de los temazos, pues es muy difícil remezclarlos o tocarlos. Y si se parecen al original, pues mejor que mejor. Así que así lo han hecho Armin Van Buuren y Silver Panda con este Here in My Arms.

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1: Bueno, pues de temazo clásico y uno de los grandes temas de la historia de la música en general, como era ese Enjoy the Silence, nos vamos a por este. Natural Blues, sí señor, el artista principal que también firma esta versión es Moby, nada más y nada menos que el señor Moby. En esta ocasión llega junto con Jacob Blues y Blondies. Nos traen de nuevo esta versión que tanto nos gusta pinchar una y otra vez, bien sea la original o las muchas remezclas que suele haber a lo largo de este y el año pasado. Natural Blues voy a estar muy de moda gracias a esta reconstrucción de Blondies, Jacob Lux y

Lo que acabamos de escuchar, tremendo temazo de Dot, me parece una genialidad ese Careful, un disco que ya lleva sonando un par de semanitas, y nos vamos a por otra novedad del día, segunda novedad de la semana, y un disco que me ha hecho mucha ilusión por quien lo firma, por quien lo trae, un artista al cual me declaro fan desde hace muchísimos años, Duc Dumont, sí señor, un tío que tiene, aparte de temazos, unos videoclips que son fascinantes. Bueno, nos presenta nuevo trabajo, como es este Ants No Game, nuevo trabajo de Duc Dumont, como os digo, y nueva entrada aquí en World Dance Music.

0: Bueno, pues nos vamos a por un tema de la casa. Sí, señor, firmado por quien te habla, DJ Nano, junto con dos buenísimos amigos. Víctor Magán, nada más y nada menos, uno de los grandísimos, grandísimos, grandísimos productores de nuestro país, donde nos encontramos en España, pero conocido en todos lados, mucho, también ahí en Latinoamérica, donde nos escucháis muchísimos amigos, miles de personas nos escuchan en toda Latinoamérica cada semana, los cuales os mando un abrazo enorme. Bueno, pues DJ Nano, Víctor Magán a la producción y a la voz, pues nada más y nada menos que el tío Lexter. Con esto te presentamos ese tema que nos da tanto buen rollo y nos está dando muchas alegrías. Wonderful World.
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1: Pues ahí estaba el tema, ese Wonderful World de Víctor Magán, Lexter y un servidor DJ Nano. Y damos un giro total. Cambiamos de rollo, nos vamos al sonido Big Room, nos vamos al sonido de, bueno, de Main Stage, y lo hacemos pues con uno de los genios, de los grandes, Nicky Romero. En esta ocasión, junto con Force, nos presentan este Follow You.

0: Bueno, volvemos a la carga con otro buen amigo, Robin Schulz, un tipo que comparte management con UGEL. Y bueno, pues la verdad que qué bien hace el trabajo el management de estos dos grandísimos artistas y qué bien lo hacen ellos. Ojo, cuidado, que Robin Schulz ha tenido muy buen ojo con volver a remezclar, volver a traer. No es una remezcla porque viene con el artista que en su día hizo el tema original, con Waterman. Un disco que me sorprendió muchísimo la semana pasada cuando lo presentamos por primera vez, lo escuché. Han respetado también mucho el original, por supuesto, y un disco que yo en su día pinché muchísimo y me encanta volver a hacerlo gracias a Robin Schulz y al propio Waterman. Esto es el Take It Slow, discazo conocido como el Bullet.
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1: Lo que ha sonado ahora mismo, David Guetta, Third Party, las voces de John Martin con ese Human, y nos vamos a por otro tema de la casa. Sí, señor, DJ Nano, y en esta ocasión con mi buen amigo K-Style desde el norte de España, exactamente desde Cantabria, que venimos con este trabajo llamado That's Hot para el sello 240 de nuestro amigo Adrian Miles. Así suena esto.
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0: Pues ahí bien de velocidad la que te hemos dado, Kai Style y un servidor DJ Nano para 240, ese Touch Hot, disco que ya puedes encontrar en todas las plataformas. Y nos vamos a por uno de mis temas favoritos. Sí, señor. Ya lleva un mes sonando, ¿eh? Ya lleva un mes sonando aquí en World Dance Music y por mí podría quedarse muchísimo, muchísimo más. Happiness is so sad, el discazo y el hit de los Swedish House Mafia junto con Licky Lee, que bueno, vuelve a sonar aquí en los 40 como no podía ser de otra manera.
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0: Lo que hemos escuchado hace un momento es Sonny Fodera junto con Becky Hill, nada más y nada menos, ese Say Something. Era novedad del día, Sonny Fodera que vuelve a la carga otra vez, novedad del día, novedad de la semana, tercera novedad de la semana que hemos escuchado con este tema que nos ha dejado con el baile perfecto para darle la bienvenida a otro de los grandes, otro de nuestros favoritos, Marlon Hofstad, un tío que en los últimos años, últimos dos años sobre todo, está dando muchísimo que hablar. No viene solo, viene junto con Rose Grey y nos trae este disco que tanto nos gusta, llamado My Darling.
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0: Pues nos vamos a por otro de los temas que más buen rollo me da. Sí, señor, antes de llegar al final del programa, pues perfecto ir acabándolo con sonrisa en la cara, con una canción muy bonita como es esta de Griffin, junto con Bones y con Inez, World Away. 4 semanas tengo aquí marcado que lleva sonando aquí en Worldance en los 40.
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1: Y ahora sí llega el turno del clásico de la semana. Un disco que en su día pues pinchamos muchísimo. Y un disco que, bueno, pues viene firmado por los grandísimos Axwell e Ingrosso. Sí, señor. Something New. Un disco que sonó ya aquí. No recuerdo hace cuánto tiempo. En Walden's Music. Y sonó, bueno, pues también en todas mis sesiones. Con esto me despido. Ha sido un placer, un honor y un orgullo estar con vosotros una semana más aquí, en este radio show que con tanto cariño hacemos para ti. ¡Chao!

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1: Faltan 3 minutos para las 10.
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1: Temperatura.
0: Es la temperatura en los 40.
2: 11 grados.
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1: Faltan 3 minutos para las 11.
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1: Faltan 3 minutos para las 12.
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0: Es la hora. 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
1: Faltan 3 minutos para la 1.
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1: Faltan 3 minutos para las 2.
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0: Es la hora en los 40.
1: Faltan 3 minutos para las 3.
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0: es la temperatura en los 40.
1: 6 grados.
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1: Es la hora.
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2: Faltan 3 minutos para las 4.
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0: es la temperatura en los 40.
1: 5 grados.
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0: 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Hora 40. 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
1: Faltan 3 minutos para las 5.
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0: vida es la temperatura en los 40.
1: 6 grados.
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1: 6 de la mañana.
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0: temperatura. Es la temperatura en los 40.
1: 6 grados.
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1: 7 de la mañana.
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0: 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Temperatura. Es la temperatura. En los 40.
1: 7 grados.
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1: 8 de la mañana.
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0: 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Temperatura. Es la temperatura en los 40.
1: 9 grados.
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1: 9 de la mañana.
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0: 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Temperatura. Es la temperatura. En los 40.
1: 13 grados.
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1: 10 de la mañana.
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0: 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Temperatura. Es la temperatura en los 40.
1: 13 grados.
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1: 11, un minuto.
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1: Accesorios protagonistas es lo que veremos en la próxima temporada de primavera-verano, especialmente en el pelo, con pañuelos de encaje, con pinzas XL y también en bolsos muchos flecos. 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

0: 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Temperatura. Es la temperatura en los 40.
1: 16 grados.
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1: 12 del día.
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0: 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Temperatura. Es la temperatura en los 40.
1: 17 grados.
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1: Una de la tarde.
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0: temperatura. Es la temperatura en los 40.
1: 17 grados.
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1: 2, 1 minuto.
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0: 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Temperatura. Es la temperatura en los 40.
1: 18 grados.
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1: 3 de la tarde.
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0: 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Temperatura. Es la temperatura en los 40.
1: 17 grados.
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1: 4 de la tarde.
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0: 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Temperatura. Es la temperatura en los 40.
1: 17 grados.
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1: 5, 1 minuto.
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0: temperatura. Es la temperatura en los 40.
1: 16 grados.
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1: 6-2 minutos.
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3: Ok, bienvenidas sean todos, todas. Arrancamos la revisión del ranking más importante de Chile. Arrancamos la revisión del ranking del 40 al 1. Soy Víctor Vito Velázquez, te doy la bienvenida y desde ya te cuento que puedes votar ahí por tus artistas favoritos durante esta jornada a través de nuestras redes sociales, a través de todas y cada una de nuestras plataformas digitales para que votes por tus artistas favoritos. Nosotros,
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3: estamos listos para arrancar. Partimos en la casilla más baja. Kid Voodoo junto a Pablo Alborán se quedan durante estos días ahí en la casilla número 40. Si tú quieres votar por ellos, dale click, dale play, porque va a sonar a continuación. Pídelos a través del chat, porque cada canción pedida es canción votada. Nos quedamos con ellos. Es Kid Voodoo, Pablo Alborán, Dando Vueltas. Suenan acá en el arranque. Bienvenidos al ranking del 40 al 1.
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0: Ok, continuamos con el ranking del 40 al 1. Llegamos a la casilla número 38. Ahí pasaban dando vueltas de Kid Voodoo y Pink Panthers. También ahí pasaba junto a Sarah Larson. Nosotros llegamos a la 38. Por acá aterriza Cat Eyes. Sí, pues, que se viene pronto el 19 de noviembre. Se viene ahí su Movistar Arena y tú no te puedes quedar fuera. Ya comenzó la venta de entradas y no te puedes quedar fuera. Va a estar imperdible. Desde ya, si eres fanático o fanática de Cat Eyes, vota ahí a través de nuestro chat para que pueda subir de posición acá en el ranking del 40 al 1.
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0: Nos quedamos con ella. Sonido chileno nacional es Cat Eyes. Ponte, ponte y suena por los 40. 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

0: Ok, seguimos avanzando con el ranking. Llegamos a la casilla número 36. Posición 36 para Easy Kid. Trae Shiny. Si tú quieres votar por Easy Kid, si es uno de tus artistas favoritos, vota ahí por Shiny a través de nuestro sitio los40.cl. Ingresas, te vas a lista los 40 y así de fácil, un solo clic, ya puedes votar por tus favoritos o favoritas. O pídelo a través del chat, porque canción pedida es canción votada.
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0: Nos quedamos con Easy Kid, esto es Shiny. Suena por la 101.7, suena en los 40.
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0: Ok, avanzamos con el ranking. Avanzamos y llegamos a la casilla número 34. Posición número 34 para Curtis. Se presenta Red Red. Si quieres votar ahí por Curtis, si es uno de tus artistas del momento, puedes votar a través de nuestras plataformas digitales. Y te recomiendo, puedes descargar nuestra aplicación móvil Los 40 Radio para escucharnos donde sea que quieras. Y también puedes votar ahí por tus favoritos a través de nuestra aplicación Los 40 Radio. Es Curtis, es el Red Red. Suena acá en el ranking de Los 40.
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Ok, nos separamos, breve pausa comercial, breve corte y regresamos con más. Te acompañamos en este tarde, en este día domingo, último domingo de agosto, ¿ah? Último domingo, que vaya que se ha hecho largo el mes. Vaya que se ha hecho largo. Bueno, puedes votar ahí a través de nuestro sitio, vota por tus favoritos. Ya viene Cat Eyes, ya viene Sabrina Carpenter, ya viene Madonna, se vienen buenos temitas. Así que quédate con nosotros, breve pausa, breve corte y ya regresamos.

0: 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Temperatura. Es la temperatura en Los 40.
1: 15 grados.
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0: Ya estamos de regreso, ya estamos de vuelta. Llegamos a la casilla número 33. Por acá aterriza Heart to Heart, presentan Rude. Si quieres votar ahí por Heart to Heart, vota a través de nuestro sitio web. También se encuentra un poquito más arriba en la casilla número 32, Madonna y Sabrina Carpenter. Así que está bueno el ranking. Buenos temitas, alta selección ahí. Se han mandado todos y todas con sus votos. Se arma de acuerdo a tu votación. Tú votas y nosotros ahí lo vamos actualizando de acuerdo a tu votación. Así que ingresa ya los 40.cl y vota por tu artista favorito.
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0: Esto es Heart to Heart, The Road. Suena en la casilla 33 del ranking de los 40.
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0: 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Avanzamos con el ranking, llegamos a la casilla número 31. Vamos rápido, vamos súper rápido. Casilla 31, por acá sonido chileno, SQR. Presentan Hawái. Si tú quieres votar por ellos, por la banda nacional, ingresa ahí en nuestro sitio. Vota por QR, vota por Hawái. Está bueno, ¿ah?
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0: Pegadito a QR se encuentra Ariana Grande con su último lanzamiento. Pertenece ahí a su álbum, el que le da nombre, Petal. Llega al ranking, ingresa en la casilla número 30, Ariana Grande, esta semana. Bienvenida ahí ya con dos canciones dentro de la lista. Sin lugar a dudas, ha sido un álbum exitosísimo. Si quieres que Petal suba en el ranking, vota por Ariana Grande ahí a través de nuestro WhatsApp. Pídelo a través del chat, porque canción pedida es canción votada. Esto es Ariana Grande con Petal. Viene ahí pegadito, posteriormente a Hawái, que es lo que suena ahora. QR suena por los 40.
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0: Avanzamos con el ranking. Ahí pasaba Ariana Grande en la casilla número 30. Llegamos a la casilla número 29. Cat Eyes. Son ellas, presentan Animals. Si quieres votar ahí por Cat Eyes de Dream Academy, las chicas ahí, sí. Me he informado bastante ahí respecto a Cat Eyes. He aprendido bastante. Bueno, si quieres votar por ellas, ingresa ahí en nuestro web, los40.cl, o en nuestra aplicación móvil, Los 40 Radio, y puedes votar por Animal.
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0: Es Cat Eyes. Suenan acá en el ranking de los 40.
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0: Ok, avanzamos con el ranking. Llegamos a la casilla número 27. Posición número 27. Ahí pasaba Sombro, que ha tenido un gran 2026. Sin duda. Sin duda, uno de mis favoritos también. Sombro, uno de los artistas tremendos de esta era contemporánea. Así que voten ahí también por él, por 12 to 12, que está ahí pegadito en la casilla 28. Nosotros entramos a la casilla 27. Sabrina Carpenter presenta Betchem. Si quieres votar por Sabrina, si es una de tus artistas favoritas, ingresa a nuestro sitio y vota ya. Los40.cl, un solo clic y ya puedes votar ahí por Sabrina Carpenter. Con ella nos quedamos. Suena acá en el ranking de la 101.7. Suena por los 40.
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Pausa comercial y regresamos con más. Actualizamos la lista del 40 al 1. Ya viene Omar Kurz, Low C, que tuvo una gran semana, ¿eh? Gran semana de Omar Kurz aquí en Chile, sí. Se viene por ahí Quevedo, Olivia Dean, tenemos Bad Bunny, Ozuna, hay varias sorpresas. Así que quédate con nosotros, la música está asegurada. Es buena, buena, buena. Tus artistas favoritos están acá en el ranking del 40 al 1. Breve pausa, breve corte y regresamos.

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1: 7, un minuto.
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3: Regresamos, ya estamos listos. Entramos a la casilla número 26. Por acá, sonido chileno, Martin White junto a Cat Eyes traen Polly Pocket. Si quieres votar por Cat Eyes, si quieres votar por Martin White, por Polly Pocket, ingresa a nuestro sitio y vota ya.
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3: Así es, deberíamos poder hacer una jornada de doble voto, ¿ah? Como que el público vote en el transcurso del programa y el voto cuente como doble. ¿Te tinca? Podríamos organizarlo, ¿eh? Podríamos hacerlo para que el público pueda votar ahí en tiempo real y pueda tener una mayor cantidad de votos su artista favorito. Lo voy a proponer ahí, ¿ah? Lo voy a proponer, ¿vale? Nosotros nos quedamos junto a Martin White, junto a Cat Eyes. Esto es Polly Pocket, casilla 26, suena acá en el ranking de los 40.
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1: Ok, entramos a la casilla número, posición número 24. Por acá, la maestra Olivia Dean trae Man I Need. Sin duda, un sonido único, un sonido increíble, un sonido que ha conquistado a muchos y muchas millones de fanáticos y fanáticas alrededor del mundo. Olivia Dean se queda ahí, en la casilla número 24. Si quieres que suba de posición, ingresa ya a nuestro sitio, en nuestras redes sociales, y vota por ella. Pide también acá, a través del chat, a través de nuestras plataformas digitales.
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1: Nos quedamos con Olivia Dean. Esto es Man I Need. Suena acá, en el ranking de los 40.
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1: Ok. Entramos a la casilla número 22. Casilla 22, era Bad Bunny quien pasaba ahí con su nueva Yol. Buen temita, buen temita. Harry Styles aterriza acá en la casilla 22 con Aperture. Pegadito Young Sister junto a Kremly en la casilla número 21 con la canción Culo. Si quieres votar ahí por tus artistas favoritos, ingresa a nuestras plataformas oficiales y vota ya. Puede ser Bad Bunny, puede ser Harry Styles que viene, puede ser Young Sister, puede ser cualquiera que tú desees. A través de nuestro chat, ahí puedes votar, pedir tu canción favorita, porque canción pedida es canción votada. Nos quedamos junto a Harry Styles. Aperture es lo que suena acá en el ranking de los 40.
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0: Ok, llegamos a la casilla número... Posición número 20, la mitad del ranking. Sí, la mitad del ranking le pertenece al OC, al Omar Kurtz. Trae Coco. Si quieres votar por Omar Kurtz y si quieres votar ahí por tus favoritos y favoritas, ingresa a nuestras plataformas digitales y hazlo ya para que pueda subir de posición.
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0: Omar Kurtz, que rompió, tiene tremendo ahí fanaticada acá en Chile para llenar ahí su Movistar, su showcito. El OC se presentará aquí en Chile y va a estar repleto. Sí. Coco es lo que suena a continuación. Mitad de ranking, 20, casilla 20. Suena acá, en la lista de los 40.

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Ok, nos separamos, breve pausa comercial, breve corte y ya regresamos con más de la lista del 40 al 1. Ya vienen tus artistas favoritos, si aún no han sonado es porque están un poquito más arriba, ¿eh? Paciencia. Ya se viene Karol G, me pedían por acá también voto por Sabrina Carpenter, me decían por acá un votito para Olivia Rodrigo, excelente por Harry Styles, también ahí va sumando Olivia Dean, Vitito, mi favorita, sin lugar a dudas, ¿eh? Así que tú también vota a través de nuestro chat, está habilitado, más 569-5879-2865. Canción pedida es canción votada acá en el ranking. Nos separamos, breve pausa comercial, breve corte y ya.

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0: 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Temperatura. Es la temperatura. En los 40.
1: 14 grados.
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2: Ya estamos de regreso, entramos a la casilla número 18. Karol G junto a Judeline Rusowski traen Baby Wow. Si quieres votar por ellos, si son de tus favoritos, si estás ahí pegado, pegada con el último álbum de Karol G, tienes que votar por Baby Wow.
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2: Baby Wow, que trabaja ahí sobre la base de Culo de Pitbull, también ahí la base que también trabajó hace algunos años atrás Young Sister con su Culo también. Buena canción. Ya pues, vota ahí por Baby Wow, Karol G, Judeline, Rusowski. Casilla 18, suenan en el ranking.
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0: Llegamos a la casilla número 16. Por acá uno de los favoritos, sin lugar a dudas. Uno de los favoritos es el hawaiano Bruno Mars. I Just Might. Si quieres votar ahí por Bruno, si es uno de tus artistas preferidos, ingresa ahí en nuestra página www.los40.cl. Ahí puedes votar por tus artistas preferidos, por quien tú desees. Un solo clic, sin inscribirte, sin ingresar datos, sin nada. Solamente un clic y ya puedes votar ahí por tus favoritos. Es el hawaiano Bruno Mars. I Just Might. Suena acá en el ranking de los 40.
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1: Ok, ya pues. Entramos a la casilla número 14. Casilla número 14. Luego de varias semanas de haber estado ahí en lo más alto, en el número 1, Sinaka desciende, cae a la casilla número 14 con Senda Bellacona. Si quieres votar ahí por Sinaka, que está también un poquito más arriba con Aló, puedes votar ahí a través de nuestro sitio web.
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1: Sinaka, que ha tenido un gran 2026, sin duda. También voz del himno de la Teletón de este año junto a la Trini, junto a Princesa Alba, que se viene muy, muy pronto. 6 y 7 de noviembre va a estar bueno. Así que para que se puedan sumar todo el mundo a esa hermosa causa. La voz del himno, Sinaka, claro que sí, con él nos quedamos, con Sinaka, uno de sus clásicos, Senda Bellacona, casilla número 14, suena acá, en el ranking de los 40.

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1: Ok, ya pues, entramos a la casilla número 12. Casilla 12 para Young Miko, para Skrillex. Esto es Duro. Si quieres votar por ellos, si son de tus preferidos, ingresa ahí en nuestras plataformas digitales, arroba los40chile, y nos sigues a través de Instagram, a través de TikTok. Puedes pedirlo también ahí, comentar por tu artista favorito, también van sumando. O en su defecto, a través de nuestra web.
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1: Ahí está, a través de nuestra web también puedes votar. Ese Baby Miko, Young Miko junto a Skrillex, es Duro y suena por los 40.
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1: Ok, llegó el momento de que nos separemos. Breve pausa comercial, breve corte y regresamos con más. Actualizamos la lista del 41, tardecito de domingo. Quédate con nosotros porque el último bloque se viene increíble. Vota por tus favoritos. De momento te puedo contar que se viene ahí ya Katzais, que ya estuvo en el número uno, se puede venir. ¿Quién más? ¿Hago spoiler? No, cero spoiler. Breve pausa. A la vuelta te cuento quién se encuentra en el top 10, casilla 10. Avanzamos con más. Hacemos el resto.